pastoral, grupos de jóvenes o grupos de antifascistas perfectamente organizados se han enfrentado con injustificada violencia contra la policía.

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Unidos ganamos. 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